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0: apocalíptico.
1: Yo de regreso es un problema, baby, tú lo sabes. Ella los fenómenos como

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Como dice mi abuela, hay un tiempo para todo, y ahora es el tiempo, es el dueño de este momento.